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0: Hola amigos Yeye, les saluda Enrique Burgos Sumaeta transmitiendo por el Estudio 2 de Bossa Nova Perú Radio desde Lima, Perú. Y damos inicio al programa de esta noche de la Joven Guarda. Y vamos a ir a escuchar a The Fevers, a Renato y sus Blue Caps, los Vips, Lenu y Lilian, Juan Rale y Cardoso. Y en nuestro segmento contrapunto tendremos a Sergio Murillo, a Polanca, Tony Campelu, Ricky Nelson, Steve Florence y Celi Campelu. Y al final del programa vamos a tener el segmento plus, vamos a hacer un tributo a Little Richard. Y empezamos nuestra edición de hoy con el grupo The Fevers y Você Me Acende.
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Y ahora estamos con Renato y sus Blue Caps y la canción Isabela. Y esta canción se la dedico a mi amiga Yeye Betty Donaires hasta Venezuela.

Y terminamos esta sección, en la sección de la joven guardia brasileira, con Wanderley Cardoso y Minha Namorada.

Y empezamos nuestro último segmento, el segmento Plus, con las canciones de Little Richard, y el primer tema es Tutti Frutti.

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1: Y seguimos con Little Richard y Rip It Up.

terminando la emisión de esta noche con Keep on Knocking y Little Richard, y estamos para la próxima semana el día viernes con toda seguridad, señores DJ.

Y así, amigos, ya llegamos al final del programa de esta noche. Muchas gracias por su sintonía. Y todo esto por Bossa Nova Perú Radio, la más grande comunidad brasileña en el Perú. Que tengan una hermosa noche y un gran fin de semana. Y nos reencontramos el día viernes a las 9:30 de la noche. Hasta pronto.

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Estamos ante uno de los dúos más perfectos en la historia de la música grabada. 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

Lo fascinante de los Carpenters es que su música no pertenece a una sola década, pertenece a la historia. Richard y Karen lograron un sonido tan limpio y unas estructuras melódicas tan sólidas que hoy siguen sonando actuales, elegantes y necesarias. Continuamos compartiendo este legado sonoro, aquí en Bossa Nova, Perú.

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